0: Luis López, él es secretario general del Comité de Familiares de Migrantes Fallecidos y Desaparecidos, COFAMIDE. Don Luis, bienvenido a YSUK y buenos días.
1: Muy buenos días, primeramente gracias por el espacio, gracias para poder compartir de un tema que por mucho tiempo ha estado invisibilizado, ¿verdad?
0: Exacto. El tema de estas personas que lamentablemente fallecen o desaparecen en el trayecto, muchas veces en buscar un mejor futuro, dicen ellos, ¿verdad? Que dejan este país y lógicamente tienen que emprender un recorrido que incluye Guatemala, incluye México, hasta llegar a la zona de la frontera sur de Estados Unidos. ¿Cómo en primer lugar el tema de estas muertes se está manejando a nivel institucional?
1: Formamos COFAMIDE, tenemos un familiar desaparecido. En el caso mío, yo tengo un hermano desaparecido desde febrero del 2001 hasta la fecha, desconocemos el paradero. Entonces, bueno, usted mencionaba que las personas salen con un objetivo, ¿verdad?
0: Y una esperanza.
1: Y una esperanza. O en algunos casos se ha dado de que salieron huyendo del país por la misma situación que se vivía en ese momento, ¿verdad? Las condiciones económicas, la reunificación familiar. Pero, ¿qué es lo que pasa en el trayecto? Mucha gente dice, no, yo soy joven, yo aguanto. Pero al final, en ese trayecto se van enfrentando, uno, al crimen organizado. Dos, a la naturaleza también. Y tres, también a unas fronteras que no tienen sensibilidad humana. Y ahí es donde sucede lo que está pasando actualmente con los casos que nosotros atendemos. Muchos de estos desaparecen o fallecen en la ruta migratoria. Pero ¿qué pasa cuando desaparece? Ahí es donde el familiar que pierde contacto con él se acerca a poner un aviso o una denuncia, le llaman ellos, de la desaparición. Y ahí se empiezan a activar los diferentes mecanismos que existen, ¿verdad? Para hacer la búsqueda, ya sea entre fallecidos, ya sea entre los vivos. Nosotros siempre manejamos que se hace 50-50, 50% en vida y 50% entre fallecidos.
0: Es difícil, don Luis. En este caso, usted nos comentaba que tenía un hermano, ¿verdad? Desaparecido desde el año 2001.
1: Así es.
0: ¿Él salió en grupo o cómo fue, digamos, que él salió del país?
1: Bueno, él tenía un trabajo aquí, ¿verdad? Pero lastimosamente en ese tiempo el fenómeno de las pandillas y todo eso estaba creciendo bastante. Entonces él se vio amenazado y tomó la decisión de emigrar. Y aparte de eso, los terremotos que ocurrieron en enero 2001 y febrero también del mismo año ocasionaron desastres dentro de muchas viviendas, y una de esas fue la de nosotros, que él salió con esa ilusión, ¿verdad?, de ir a buscar mejores oportunidades para él, pero también para la familia. Pero lastimosamente desapareció en el camino y hasta la fecha todavía seguimos en esa búsqueda. Y en ese caso, bueno, antes el tema de migrantes desaparecidos aquí en el país no se tocaba tanto como quizás se menciona en la actualidad. Había una organización que se llamaba Carecen Internacional, que era la que medio trabajaba esos temas, y ahí es donde varios familiares empezamos a llegar a pedir apoyo para la búsqueda. Y es ahí donde esta organización nos empieza a atender los casos, a hacer diferentes acciones de búsqueda, pero también ellos mismos nos empezaron como a decir de que nos teníamos que organizar para que nosotros como familiares empezáramos a hacer esas exigencias para un mecanismo de búsqueda.
0: Esto es importante, porque muchas veces uno piensa de que le van a dar bastante apoyo, ¿verdad? Sin embargo, cuando ya está uno con el tema de un familiar que ha desaparecido, comienzan, en primer lugar, a cambiar la vida, porque hay un primer impacto que es el impacto emocional, que no se puede lógicamente quitar, pues. Lógicamente esto también genera el impacto, el tema económico, el tema familiar. Por ejemplo, su hermano, no sé si tenía ya familia, hijos y esposa, o al menos su mamá, ¿verdad? Su familia, digamos. Comienzan a hacerse estas preguntas: ¿a dónde estará? ¿Qué pasó? O sea, ¿y hay una pista al menos a dónde su hermano podría haber desaparecido?
1: Y bueno, un poco lo que usted menciona, ¿verdad? El impacto emocional es uno de los que más afecta a los familiares que tienen un migrante desaparecido. Uh-huh. ¿Por qué? Porque empiezan esas preguntas que usted mencionó.

0: ¿Dónde está? ¿Estará vivo? ¿Estará muerto? ¿Estará comiendo? ¿Estará aguantando hambre? Son preguntas que dentro de los familiares se escuchan y nos las hacemos. Y ahí empieza el otro factor económico que también usted mencionaba. ¿Por qué? Porque cuando uno ya tiene un familiar, uno, primeramente, está la deuda del viaje. Uh-huh. Que se hicieron préstamos, hay gente que hipotecó terreno, gente que hipotecó casa, y al pasar esta desaparición, ese dinero se pierde. También se pierde. Entonces, ahí entra otro factor que, aparte de las pérdidas económicas que se ha tenido, la familia hace un esfuerzo económico adicional para empezar a buscar por sus propios medios.
1: Nueva deuda.
0: Nueva deuda. ¿Por qué? Porque tenemos familiares que han hecho todo por lo posible, han pagado investigadores, han pagado todo, y en algunos casos hasta se han aprovechado de ellos, los han extorsionado porque reciben llamadas por las mismas acciones que ellos hacen, colocan sus números de teléfono y ahí reciben llamadas. Mira, yo tengo a tu familiar, dame tanto, y los están extorsionando. Entonces, a pesar de todo lo que han estado pasando, también son víctimas de extorsiones. Y la parte que usted mencionaba también, la parte familiar, es otro factor que casi no se habla, pero dentro de la familia hay un impacto que está ha generado también divisiones dentro de la familia. ¿Por qué? Porque el familiar de la persona desaparecida le echa la culpa a la otra familia, que por culpa de ella, cuando son esposos, ¿verdad? Uh-huh. ¿Por qué? ¿Por qué se fue? Porque él quería darte una mejor vida, si él se hubiera quedado, y empiezan como esas divisiones dentro del mismo núcleo familiar. Y son cosas que las que tienen familiares desaparecidos les toca enfrentar. A pesar del dolor que sienten ellas, les toca trabajar o lidiar con esas dificultades que se presentan internamente, y mucho más cuando hay niños. Cuando hay niños es un poco más complicado, porque ahí entra un factor de que los niños y los adultos, por el afán que ellos están pasando también en esa misma situación, descuidan un poco a los niños. Y los niños, quieras o no, también tienen un impacto. Una vez me tocó atender a un niño que ya se había intentado suicidar 3 veces, porque él decía de que la misma familia lo culpaba a él, porque por él decía que se había ido. Porque el niño dice que le pedía una bicicleta al papá, pero por las condiciones económicas que el papá tenía, no podía pagarla, no podía comprarla. Entonces el papá se va y le dice: mira, yo me voy a ir a trabajar fuera, y al nomás esté trabajando te voy a comprar la bicicleta. Entonces, él se va y desaparece. Entonces, el niño asume una culpabilidad que no se estaba trabajando. O sea, la gente adulta está enfocada en su mismo núcleo, su mismo problema, pero descuidamos muchas veces la niñez, que también tiene un impacto. Entonces, es bien complicado el impacto emocional, el impacto económico y el impacto familiar, porque dentro de un desaparecido siempre hay una familia. Exacto. Que se ve afectada por la desaparición.
1: Esto, digamos, también, ¿y qué consecuencias hay, don Luis, para las familias no poder confirmar la muerte de su ser querido, ni iniciar tampoco un proceso de duelo? ¿Cómo se enfrenta una incertidumbre por mucho tiempo?
0: Hay dos clases de familiares. Uh-huh. Uno, el que se activa, uh-huh. el que empieza a ver quién le puede ayudar a localizar a su familiar. Y está el otro, que dice: ok, desapareció, cuando Dios decida va a aparecer. Uh-huh. Pero vámonos por el que se activa. El que se activa empieza a ver qué instituciones, qué organizaciones le pueden ayudar. Uh-huh. Y él va descubriendo que hay diferentes mecanismos. Al principio mencionaba de los mecanismos que existen. ¿Sí? En El Salvador, bueno, la búsqueda de migrantes desaparecidos por muchos años fue bien compleja. ¿Por qué? Porque no hay una ley que te diga que el Estado tiene que crear un mecanismo de búsqueda que garantice que todos los migrantes que fallecen allá van a tener un proceso de identificación. Y eso nosotros como COFAMIDE lo hemos logrado por la misma incidencia que se creó un banco de datos forenses para migrantes no localizados. Este es aparte del Estado. Sí participa el Ministerio de Relaciones Exteriores como institución de gobierno, pero ahí está el equipo argentino de antropólogos forenses, está la Procuraduría para la Defensa de los Derechos Humanos, estamos nosotros como COFAMIDE, que somos los que hemos conformado este banco que permite desde el 2010 tomarles muestras de sangre a los familiares. Ahí entra lo que mencionaba, cómo se identifica, cómo cree un familiar que la persona que digamos que se encontró, es por el ADN. A través del ADN que le sacan a los familiares, este ADN lo llevan a un laboratorio a Estados Unidos para que sacar el perfil, y este perfil está circulando. Se está circulando entre todas las bases donde existen restos sin identificar, tanto en México como en Estados Unidos. Uh-huh. Y cuando ya existe un positivo, ya entra el proceso de notificarle a la familia. Y después entra el otro proceso, que es repatriación. Anteriormente los procesos de identificación se daban por fotografía. Uh-huh. O sea, y usted llegaba a una institución de gobierno, a la autoridad, y le presentaban varias fotografías. Mire, todos estos cuerpos son los que han hallado. Uh-huh. Y empezaba la gente, mi familiar tenía un tatuaje del Madrid o del Barcelona, de cualquier equipo, y lo miraba, él tenía este escudo. Pero en los tatuajes hasta hay dimensiones, sí, tamaños, colores, todo eso influye bastante. Pero como era un tatuaje
1: de Real Madrid que yo reconozco que
0: le han dado, digo que era mi familiar. Antes los procesos así se daban.
1: Porque no había certeza.
0: No había certeza, no había como esa parte forense genética que permitiera tener la certeza de que sí era el familiar que yo andaba buscando. Ahora con este mecanismo del banco forense, el equipo argentino en ese punto ellos son bien, bien celosos. Uh-huh. O sea, ellos hasta que no están seguros de lo que van a identificar, de lo que están identificando, no dan como la certeza de que sí es, y hacen varias pruebas para verificar que sí es los restos de la persona que se está buscando. Y ahí el familiar ya está un poco más seguro, porque aparte se le entrega un dictamen, donde ahí viene especificado dónde fue encontrado, si es posible, si hay fotografía, si en algunos casos solo se encuentran parte del esqueleto, vienen fotografías de eso. Entonces se le entrega un dictamen claramente con toda la información que el familiar puede verificar, pues.
1: Estamos conversando con Luis López, él es secretario general del Comité de Familiares de Migrantes Fallecidos y Desaparecidos, COFAMIDE. Hablamos sobre migrantes fallecidos y desaparecidos y el impacto en sus familias. Una pausa y regresamos con más de este tema.
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8: Estamos conversando sobre el tema migrantes fallecidos y desaparecidos y el impacto en sus familias. Nos acompaña Luis López, secretario general del Comité de Familiares de Migrantes Fallecidos y Desaparecidos, COFAMIDE.
1: Estamos ya de nuevo con ustedes en esta entrevista hablando sobre migrantes fallecidos y desaparecidos y el impacto en sus familias. Actualmente, don Luis, ¿qué datos estadísticos recientes maneja usted como COFAMIDE sobre personas migrantes fallecidas y desaparecidas durante el último año?
0: Fíjate que ahí hay un dato que nos llama la atención. Vale, un dato estadístico ahorita del banco de datos que tenemos, que desde agosto del 2010 hasta agosto del 2026 teníamos identificados a 93 salvadoreños fallecidos.
1: ¿93?
0: Sí, a través de ese mecanismo. Identificados a través de ese mecanismo. Pero hay otros identificados por otros mecanismos. Ajá. O sea, donde la familia se fue con lo que le dijeron las autoridades y ya no siguió el proceso del banco forense. O otro proceso donde la familia lo reconoció por fotografía y se fue así. Pero el dato que tú mencionas a nosotros nos llama la atención. Y por eso es que estamos como haciendo ese llamado a la gente, ¿verdad? De que si tiene un familiar desaparecido, que se acerque. ¿Por qué? Porque ha disminuido el tema de avisos o denuncias en el caso de nosotros. ¿Por qué? Y cuando nosotros ya ubicamos un caso, nos dicen, no, mejor no. Hay un problema que nosotros hemos visto, de que se ha estigmatizado la migración. O sea, y cuando uno escucha discursos donde se menciona de que hoy la persona que migra ya no es por necesidad, sino porque va huyendo de las autoridades, entonces dentro de la familia se crea como aquel miedo, ¿no? Es que si voy a denunciar o a dar un aviso de la desaparición de mi familiar, van a decir que estaba con los grupos delictivos. Entonces, mucha gente no está denunciando. Entonces, yo lo que digo que son contextos diferentes. Si la familia sabe de que la persona desaparecida se fue por condiciones de mejorar su vida, su condición económica y todo, que se acerque a poner una denuncia. Y igual, si se fue pero ha perdido contacto, también la familia tiene derecho. ¿Por qué? Porque a nosotros nos han dicho que si uno pone una denuncia de la desaparición, uh-huh, ese es un derecho que uno tiene para que la institución lo busque.
1: Para que responda.
0: Para que dé una respuesta, si es. Pero si no lo ponemos, por ave motivo, yo tengo derecho a que se busque a mi familiar. Y es responsabilidad del Estado brindar una respuesta.
1: Ahora bien, la baja en denuncias, don Luis, no significa también que no existan personas desaparecidas, sino que es por medio del miedo que también hay de denunciar, entonces.
0: Fíjese que nosotros hemos dicho que hay como tres factores, uh-huh, donde la gente no denuncia. Uno es por miedo o porque las están amenazando. Va, porque hemos tenido casos donde el coyote amenaza a la familia para que no denuncie la desaparición. Entonces, ahí hay miedo y hay amenaza. El otro factor es el factor económico. Si la persona se fue buscando mejores condiciones económicas, endeudado y todo, no tiene como los recursos para moverse. Aunque El Salvador sea pequeño, pero quiera o no, moverse de Morazán hasta San Salvador, sí, es un gasto.
1: Sí, porque bus, alimentación, alojamiento y todo eso. Ajá. Y más, digamos, gastos de abogados, no sé, todo la vuelta.
0: Así es. Entonces, y el factor miedo, amenaza, el factor económico, son dos factores ahorita. Y el tercero, que es lo que nosotros estamos viendo, es el desconocimiento de la gente. O sea, ¿a dónde acudo? Ajá. En el tiempo de nosotros íbamos a la policía, pero llegábamos a la policía y nos dicen, sí, su caso está bonito, pero la desaparición no fue aquí, no les podemos ayudar. Sí podían activar un mecanismo, que no lo hacían era otra cosa, pero ahora está como ese desconocimiento donde la gente dice, ¿a dónde voy? Ajá. Si voy a la policía, me van a cuestionar. Y ahí entra otro factor que lastimosamente se ha dado por muchos años, de la revictimización. O sea, tú llegabas a poner una denuncia de la desaparición de tu hijo y decías, bueno, ¿y usted que no es el papá, pues? ¿Para qué lo dejó ir? ¿Para qué lo dejó ir? Entonces entraba una revictimización y culpabilizaban a los familiares. Entonces son los factores por los cuales muchas familias no se acercan a poner denuncia.
1: Interesante. Don Luis, de los casos que ustedes acompañan como COFAMIDE, ¿cuántos continúan sin resolverse y cuánto tiempo en promedio llevan las familias esperando tal vez una respuesta?
0: Fíjate que ahorita activos andamos por un promedio de 250 casos que tenemos activos. Porque aquí entra otro factor de, nosotros decimos activo, ¿verdad? Donde todavía la gente tiende como a contestar las llamadas o mensajes. Pero ahí estamos en otro factor de que muchos de los teléfonos que la gente nos brindó,
1: ya lo cambiaron.
0: Ya los cambiaron, ya no existen. Entonces, hay otros casos que están inactivos porque no hay forma de contactarlos. Entonces andamos como en ese promedio ahorita. Y aunque en su momento se mencionaba que Cancillería tiene más de 1,000 denuncias de desapariciones. O sea, ajá. O sea, hay familias que se van directamente al Ministerio de Relaciones Exteriores, otras se van a la Procuraduría, otras llegan donde nosotros. Uh-huh. Pero al final todos esos casos nosotros tratamos de meterlos a lo que es el Banco de Datos Forense. Pero sí, activos andaríamos por esa cantidad ahorita.
1: ¿Qué tan grande también considera que es el subregistro de migrantes, fallecidos y desaparecidos? Y también, ¿por qué creen que muchos casos no llegan a las estadísticas oficiales?
0: Si vamos a tomar una estadística de los restos que hay en México, ajá, es grandísimo. Porque si en México se están hablando de 30, 40, 60 mil restos sin identificar, ajá, ¿cuántos de esos pueden ser salvadoreños? Entonces, el tener como un dato estadístico así de desaparecidos es algo complicado. Porque si tomamos el otro factor, que es los migrantes que están detenidos, y ahí hay otro dato interesante, de que muchos de los que están detenidos, por A, B, C motivo, dicen que no son salvadoreños. O sea, a la hora que están detenidos y son fichados y todo eso, se hacen pasar por mexicanos. En una cárcel en Piedras Negras que yo ingresé, en el registro no salía ningún salvadoreño.
1: Ajá, oficialmente.
0: Oficialmente ahí. Pero cuando, bueno, ya estoy aquí, empezamos a ver con los compañeros de Honduras, de Guatemala, porque siempre vamos un representante de cada país a hacer, ajá, este tipo de acción. Pero ya estando, habían salvadoreños. Entonces, ¿cómo sacas una estadística de los salvadoreños que no están registrados como salvadoreños?
1: Y también, ¿por qué, digamos, se niega a ser salvadoreño?
0: Uno de los factores que nosotros identificamos es que si te agarran en México, te dejan ahí en México. O sea, si vos conseguís por algún motivo, de forma diferente, un documento mexicano, uh-huh, si te agarran, sos mexicano de Veracruz, te mandan a Veracruz. No te deportan hasta El Salvador. O sea, son como estrategias que ellos ocupan para que no volver a comenzar otra vez desde aquí.
1: Exacto. Ajá. Interesante todo eso. ¿Y qué espera concretamente COFAMIDE de los gobiernos para mejorar la búsqueda de migrantes desaparecidos? El tema de la identificación también de los fallecidos y la atención a sus familias.
0: Bueno, en el tema de fallecidos es un poco complicado, porque este banco de datos forense lo mantiene un proyecto que se llama Proyecto Frontera, uh-huh, que lo coordina el equipo argentino. O sea, ellos asumen la mayor parte de los gastos. O sea, ellos pagan sus forenses, pagan todo su personal técnico. Nosotros solo apoyamos con lo poco que tengamos nosotros, los recursos. Uh-huh. Pero ¿qué va a pasar si este proyecto desaparece o ya no sigue? Entonces, todos estos casos los tendría que asumir el Estado. Los Estados, porque como este proyecto Frontera es a nivel regional.
1: Honduras,
0: México, Guatemala, México, El Salvador, e incluso hay casos de Brasil, todo eso que maneja este proyecto Frontera.
1: Bastante amplio.
0: Sí, es amplio este proyecto. Entonces, ahí, ¿qué es lo que se le pediría? Bueno, la creación de un banco forense, pero inclusivo, digamos nosotros. Inclusivo, uh-huh, en el sentido de que participe, sí, instituciones de gobierno, pero también colectivos de familiares. Uh-huh. ¿Por qué? Porque así nosotros vamos. ¿Por qué funciona este banco que tenemos ahorita? Porque los cuatro, los cinco partes que estamos, tomamos decisiones y todas tienen voz y voto. Uh-huh. O sea, si nosotros decimos algo, tienen que respetar nuestra opinión y tenemos que llegar como a un consenso en eso. Pero ¿qué pasa cuando hay un banco donde la voz de los colectivos de familiares no es tomada en cuenta? Uh-huh. Entonces ahí es donde tendría que haber como esa coordinación. La búsqueda en vida es otra de las cosas que nosotros decimos, la necesidad de crear mecanismos de búsqueda. Pero algo fundamental también, estamos hablando del impacto en los familiares.
1: Sí.
0: No hay una política que garantice programas a familiares de migrantes fallecidos y desaparecidos. De todos los casos que nosotros atendemos, bueno, nosotros presentamos proyectos y a través de los proyectos logramos ciertos programas para los familiares, atención psicológica, pero un programa que atienda las necesidades de familiares de migrantes desaparecidos impulsados por el Estado no se ha logrado ahorita desarrollar. ¿Han habido esfuerzos? Sí, pero no hay como un programa. Sí hay programas que para migrantes deportados, ok, está bien, ellos también han sufrido. Y incluso les dan capital semilla, les reciben y todo. Pero para familiares de migrantes desaparecidos no hay. Entonces es importante también la creación de leyes que garanticen programas de desarrollo para los familiares de migrantes desaparecidos. ¿Por qué menciono esto? Porque la responsabilidad llega, digamos, se identifica uno fallecido, se va al aeropuerto, se le entregan los restos, vaya, hasta ahí.
1: Muy bien.
0: Ahí va, y nosotros como Estado, nosotros como COFAMIDE, nosotros como equipo argentino, llegamos hasta ahí. Pero después de eso,
1: las secuelas.
0: Ajá. ¿Qué pasa con el familiar? No hay una atención para ella. Entonces ahí nosotros siempre hemos dicho la necesidad de crear políticas que garanticen programas para familiares. Nosotros como COFAMIDE en su momento estamos viendo una propuesta de ley que hemos tenido problemas para presentarlo.
1: Bueno, nos quedamos con esto. Pero le agradecemos, don Luis López, por hablar un poco sobre el tema de migrantes fallecidos y desaparecidos.
8: Así llegamos al final de una emisión más de su radio revista Voces en Contacto. No nos queda más que agradecer su sintonía e invitarles para que mañana nos sintonice a las 5:30 en otra emisión más. Pase feliz noche.
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0: 6 de la tarde con 46 minutos. 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
1: Seis de la tarde con 49 minutos.

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1: 7:03 p.m.
2: Ya estamos aquí. Que se sienta.
1: 7:03 p.m.

0: 7 de la noche con 6 minutos. 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

7 de la noche con 53 minutos. 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

0: 8 de la noche con 8 minutos. 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
2: 8 de la noche.

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0: 8:46.
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0: 9 de la noche con 19 minutos.
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0: 9 de la noche con 47 minutos.
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0: 10 de la noche con 17 minutos.
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0: 10 de la noche con 47 minutos.
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1: 11 de la noche con 17 minutos.
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0: 11 de la noche con 48 minutos.
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2: De la noche con 31 minutos.

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0: 12 de la noche con 45 minutos.
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0: Una de la madrugada con 12 minutos.

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1: Una de la madrugada con 17 minutos.

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1: Una de la madrugada con 37 minutos.

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0: una de la madrugada, con 45 minutos.
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0: Una de la madrugada, con 45 minutos.
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1: 2 de la madrugada con 15 minutos.
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0: 2 de la madrugada con 48 minutos.
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0: 3 de la madrugada, con 47 minutos.
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0: 4 de la madrugada con 15 minutos.
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0: 4 de la madrugada, con 46 minutos.
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0: Cuatro de la madrugada, con 47 minutos.

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3: 6 de la mañana con 3 minutos.
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6: 6 de la mañana con 7 minutos.
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1: 6 de la mañana con 15 minutos.
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1: Seis de la mañana con 15 minutos.

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0: 6:46 a.m.
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0: 6 de la mañana con 50 minutos.
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0: 6:53.
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1: Siete de la mañana con 2 minutos.

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1: 7 de la mañana con 2 minutos.

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1: 7 de la mañana con 6 minutos. 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

7:09. 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

quiero a ti. 7 de la mañana con 21 minutos. 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

7 de la mañana con 23 minutos. 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
1: 7 de la mañana con 40 minutos.

7 de la mañana con 44 minutos. 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

0: 8 de la mañana con 2 minutos.
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8 de la mañana con 25 minutos. 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
1: 8 de la mañana con 27 minutos.

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9: 8 de la mañana con 33 minutos.

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8 de la mañana con 48 minutos. 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Ocho de la mañana con 49 minutos.

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3: 9 de la mañana con 3 minutos.
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9 de la mañana con 17 minutos. 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
1: 9 de la mañana con 22 minutos. 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

0: 9 de la mañana con 45 minutos.
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1: 9 de la mañana con 48 minutos.

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4: Muchos saludos a América Latina y el Caribe, bienvenidas y bienvenidos al programa Caminantes, Vidas que se Mueven. Esta es una producción de la Red de Migración y Comunicación de ALER. Desde Radio Guayacocotla en México les acompaña en esta ocasión Mónica López y comenzamos con nuestros titulares. Migrantes detenidos comienzan huelga de hambre en los Estados Unidos. Muere joven haitiano durante operativo migratorio. Javier Milei pone a la venta la ciudadanía argentina para recaudar dólares. Juventud hondureña entre el desempleo y la búsqueda de un lugar. Esto y más en el programa Caminantes, Vidas que se Mueven.
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4: Comenzamos con las breves informativas. En el estado de Georgia, en los Estados Unidos, decenas de solicitantes de asilo detenidos iniciaron una huelga de hambre para protestar por su confinamiento. Las personas detenidas han publicado un video denunciando las condiciones del centro de detención en el que aseguran hay más de 2,000 personas. La mayoría de

0: Estas personas son solicitantes de asilo que buscan protección por la persecución y violencia que sienten en sus países de origen y aseguran sentirse presos políticos solo por ser migrantes. Las personas también denunciaron que la comida está en mal estado y que hay una limitada atención médica, además de recibir tratos humillantes y amenazas con castigos por parte de los encargados. De acuerdo con la información, 73 personas han comenzado esta huelga de hambre en forma de protesta, pidiendo su liberación. En República Dominicana, un joven haitiano de 22 años murió tras recibir varios impactos de arma de fuego durante un operativo migratorio realizado en Verón, Punta Cana. Según una versión atribuida al agente de migración involucrado, el joven supuestamente lo habría enfrentado lanzándole piedras, por lo que el funcionario utilizó su arma al considerar que su vida estaba en peligro. El agente será sometido a la justicia mientras las autoridades investigan las circunstancias en que ocurrió este hecho. Familiares y sectores de la comunidad reclaman que se esclarezca la muerte del joven haitiano y que se determinen las responsabilidades correspondientes de acuerdo a la justicia.
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0: Comenzamos con la información desde las radios de la Red de Migración y Comunicación de ALER. Desde Radio Aire Libre en Argentina, nuestro compañero Félix García nos comparte la información de la venta de ciudadanía en Argentina, una estrategia del gobierno de Milei para recaudar dólares.
7: Argentina. El gobierno de Milei ahora vende Argentina para recaudar dólares que le faltan. El gobierno argentino está impulsando la venta de tierras a extranjeros millonarios, facilitando la ciudadanía. La oferta que hacen estudios internacionales en el exterior es para acceder a la ciudadanía argentina al costo de $350,000. La exdirectora nacional de migraciones, Florencia Cariñano, cuestionó los cambios realizados por el gobierno de Milei en las políticas migratorias y señaló la inacción de la Dirección Nacional de Migraciones actual a la hora de facilitar la ciudadanía a quienes reúnen los requisitos previstos por la ley.
8: Se le daba la ciudadanía a los extranjeros cuando les correspondía, de acuerdo a los años que vivían, si no tenían antecedentes, etcétera, etcétera, y se la pasaron a migraciones. Desde que eso sucedió, ni una sola ciudadanía, ni una sola. Porque no están habilitados, no saben cómo hacerlo. ¿Qué pasó? Se judicializó eso. Entonces ahora la justicia, si vos sos extranjero, vivís hace 5 o 6 años, te corresponde porque hiciste todo, vivís acá, trabajás acá, pagás impuestos acá y querés ser ciudadano argentino, Ahora tenés que iniciar un juicio para que el juez, por excepción, te dé a vos la ciudadanía porque te corresponde, porque Migraciones no lo está haciendo.
7: A su vez, Pablo Cerdán, el abogado y docente de la Universidad Nacional de Buenos Aires, describió cómo el gobierno argentino vende la ciudadanía argentina para engrosar las arcas del Tesoro Nacional, como política impuesta por el ministro de Economía, Toto Caputo.
9: Ciudadanía por inversión. De más está decir que ciudadanía de inversión no tiene nada porque no está establecido en la reglamentación ni en lo que están proponiendo, lo que están ofreciendo ya de forma internacional. No está contemplado ningún tipo de inversión productiva en la Argentina, sino simplemente lo que se hace es que la persona extranjero que quiera tener la ciudadanía argentina abone directamente $350,000 al Tesoro Nacional, no reimbursable directamente al Tesoro para la política financiera de Toto Caputo, o que suscriba bonos, que es una forma de toma de deuda, ¿no? En caso de los bonos soberanos sería $100,000, es un poco más caro.
7: Los migrantes que trabajan son perseguidos y se les cierran las puertas, pero los millonarios que quieren comprar tierras de frontera, son naturales, son bienvenidos por Milei. 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Aire Libre Radio Comunitaria de Argentina.
0: Nos vamos ahora a República Dominicana con información desde Radio Ceibo. Yokairi de la Rosa nos informa sobre las dificultades que se presentaron después del partido de fútbol entre las selecciones de Haití y de República Dominicana, muestra de las dificultades entre la relación de ambos países.
10: Gracias. Saludos a América Latina y el Caribe.
2: En República Dominicana, un partido de fútbol entre las selecciones de Haití y República Dominicana terminó generando un debate que fue más allá del resultado deportivo. El pasado 1 de octubre, la selección de Haití derrotó 4-1 a República Dominicana en un partido de la Liga de Naciones de la CONCACAF, celebrado ante más de espectadores. La haitiana tuvo una presencia mayoritaria en las gradas. Sin embargo, durante y después del encuentro se registraron incidentes que generaron preocupación entre las autoridades y sectores de la sociedad dominicana. También se informó sobre daños en 2 puertas de las instalaciones, mientras que fueron lanzadas botellas de agua, vasos, tenis, prendas de vestir y otros objetos. Al finalizar el encuentro, las instalaciones habrían quedado en malas condiciones, con basura y diferentes objetos esparcidos en las áreas del estadio. Cito un portero haitiano, Wilson Isidor, quien habría expresado la frase "la española es Haití", provocando fuertes reacciones en República Dominicana. Al día siguiente, el ministro de Deportes, Kelvin Cruz, anunció la prohibición de que la selección de Haití vuelva a disputar partidos oficiales o como local en instalaciones deportivas de República Dominicana. Lo ocurrido abrió un debate que trasciende y toca directamente la convivencia entre dominicanos y haitianos, dos pueblos que comparten una misma y mantienen importantes vínculos sociales. Autoridades que salió a opinar sobre el tema fue el senador del Distrito Nacional, Omar Fernández, quien expuso que en su gran mayoría de los asistentes se encuentran de manera irregular. El llamado desde distintos sectores ha sido a evitar que los conflictos generados alrededor del deporte aumenten las tensiones en comunidades y a que cualquier diferencia pueda ser manejada dentro del respeto y la convivencia pacífica. Porque una rivalidad debe terminar cuando finido. El respeto entre las personas debe permanecer mucho después del pitazo final. Desde Radio Ceibo en República Dominicana, para Caminantes, Vidas que se Mueven, reportó Yokairi de la Rosa.
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0: Vamos ahora con la historia con sabor a vida. En esta ocasión, desde Radio Fe y Alegría Venezuela, nos comparten la historia de Jamer y Keila.
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14: Desde el programa Caminante contamos la historia de 2 personas que han migrado a tierras como Colombia y Chile. Jainer Camargo, joven que le tocó migrar en 2 oportunidades. Una, irse a la ciudad de Maracaibo, en Venezuela. Luego, hacia Maicao, 8 años. Su mirada fue hacia este territorio indígena. Allí comenzó su historia.
15: Hola, ¿qué tal? Mi nombre es Jainer Camargo, soy guayú del clan Oriana. Hace muchísimos años, a causa de problemas interclaniles muy común en La Guajira, tuvimos que irnos a Venezuela, exactamente a la ciudad de Maracaibo, donde viví gran parte de mi niñez, de mi adolescencia y parte de mi juventud. Allá en Maracaibo, construí muchas cosas bonitas, ¿verdad? Amistades, parte de mi educación. Siento algo muy, muy hermoso en mi corazón por Venezuela. Pero cuando tenía 18 años, recuerdo, a causa de la crisis sociopolítica que atravesaba el país, mi familia y yo decidimos venir nuevamente a Colombia, específicamente al municipio de Maicao, donde para sobrevivir, recuerdo que tuve que hacer muchas cosas, vender agua en burrito, vender en carretilla, en la calle, toda clase de en carretilla, en la calle, toda clase de productos, mototaxi.

0: haciendo todas esas cosas, recuerdo yo que a la edad de 24 años me invitan a ser parte de la Escuela de Comunicaciones del Pueblo Wayuu. No sabía nada de comunicaciones, no conocía nada de esto, pero tomé la decisión de ir, ¿verdad? Como para ver qué pasa, para ver qué sucede. Terminé perdidamente enamorado de las comunicaciones. Terminé de estudiar, nos graduamos, yo quedé con ganas de seguir haciendo cosas. Entonces me junté con otros compañeros y hoy en día tenemos un colectivo llamado Cuyamali. Hoy en día vivimos de las comunicaciones. Hoy en día esa oportunidad que me dio es algo que voy a agradecer toda la vida porque cambió mi vida completamente.
1: En este mismo caminar conocimos a Keila Echeto, mujer zuliana que vive en Chile. En una visita realizada a Venezuela pudimos conocer su historia.
2: Bueno, mi nombre es Keila del Carmen Echeto Silva. Tengo 52 años. Soy venezolana del estado Zulia. Emigré hace 9 años. Fue un poco difícil para mí el despegarme de mis seres queridos, de todas mis cosas, pero bueno, me encontré con gente que nunca le falta a uno en el camino porque Dios las pone. Dios pone esas personas. Empecé a trabajar en una panadería. Esa panadería fue de mucho, mucho, fue gratificante para mí en cuanto a las personas.
1: Hoy en día agradece su nueva vida en paredes lejanas como Chile, que le brindó tener sus documentos en regla. También agradece haber pagado los estudios de su hijo, que en la actualidad vive en Venezuela.
2: Conocí a mi actual esposo porque luego a los 2 años de estarme congregando, conocí a esta persona con la que me casé, chilena. Hasta la fecha aquí estamos luchando, batallando. Por medio de este sacrificio que yo hice de apartarme de mi familia, de todos mis seres queridos, pude por el motivo por el cual me vine, que fue graduar a mi hijo como ingeniero. Bueno, él se graduó, gracias a Dios tiene su familia.
1: Con estas historias de vida comprendemos que la migración también trae sabores gratificantes. Para Caminante desde Venezuela, Sailin Fernández.
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9: Las juventudes no siempre encuentran posibilidades para salir adelante en un futuro económico, buscar la migración como una alternativa. Desde Radio Progreso nos comparte.
10: Realmente mi única opción era migrar.
11: Empecé a trabajar creo a 20 años.
12: Dos jóvenes, dos historias, dos decisiones drásticas frente a un mismo muro. ¿Qué pasa cuando la educación no te alcanza para garantizar tu futuro? Bienvenido y bienvenida, donde la juventud busca su lugar. Alejandra tiene 23 años, es una joven de baja estatura,

0: piel trigueña, cabello liso café oscuro. Y guarda los sueños de quien apenas comenzaba a construir. Estudiaba Derecho en la Universidad. Quería graduarse. Cualquier otro joven, construir su vida en su país. Pero las algunas puertas.
1: Fue bastante complicado así de dejar algo que yo tengo con mis estudios. Fue cuando mi hermano fue despedido, ya que él y yo estaba, me pagaba los transportes, las más, todo lo que conllevaba con lo de la universidad.
0: Fue la decisión más de su vida. Una palabra que parece significar dejar atrás más que un país. Para dejar la universidad y a su madre.
1: Al ser tan joven y recientemente ahora con las pocas oportunidades que tenemos en el país, la única opción en ese momento era migrar. Migré, ¿no? Porque también por un momento así, porque tampoco conseguía trabajo, tuvimos que dejar sola a nuestra madre. Fue bastante difícil despedirnos de nuestras familias, aparte de nuestra mamá.
0: A pesar del ser de ganarse la vida, al retornar a continuar con su idea, que a ella

0: en mi país dentro y
1: de cada joven que mire que la CIF no familia que espera. La despedida que duele, que no siempre significa. Habitados por la Unión, alrededor del 60% de la población tiene, pero hay otro dato que llama la atención, baja por cuenta propia. Y según este tiento, Bacia Ayala nos cuenta, ¿qué nos están diciendo estas cifras sobre la calidad de los empleos de Honduras?
2: Esto está conectado a la precarización laboral que existe en el país, es decir, los jóvenes pueden tener acceso a empleos, aunque encuentren trabajo, pero son cada vez más precarios y en condiciones de mucha fragilidad por el mismo la estructura laboral hondureña, que es muy frágil, ¿no?
1: Pero no todos los jóvenes enfrentan las mismas barreras. Para el joven, las dificultades pueden comenzar incluso antes de entrar al mercado.
2: Justo en uno de los últimos estudios de la Universidad Nacional Autónoma, señalaba que mujeres jóvenes inactivas, que no trabajan, no estudian, y que sí lo veían como grave, ¿verdad? Que por cada hombre hay 4 mujeres que no estudian ni trabajan, y que en zonas rurales esto puede aumentar hasta.
1: Pero incluso si un joven logra terminar sus estudios, el camino hacia el primer empleo puede ser otro muro, la experiencia. Se busca al joven recién graduado. Al tiempo se le exige aquello que todavía ha tenido, la oportunidad de construir años de experiencia laboral. ¿Por qué el laboral exige años de experiencia para puestos de y cómo afecta esto socialmente al?
2: Bueno, el mercado laboral, al ser muy hostil, la enfrentan a él sin experiencia y cuando la demanda de este mercado laboral es que tenga una amplia experiencia y que sean jóvenes y que estén en algún tipo de condiciones, es muy ejerce en las juventudes. O sea, las juventudes deberían tener acceso a pasantías, a algunas experiencias educativas de su práctica profesional.
1: Frente a las puertas que no siempre se abren, algunos jóvenes deciden construir las suyas. Y es que no todos esperan una plaza disponible, alternativa en una oportunidad, y empiezan a construir su propio camino. Ángel tiene 25 años de edad. Es de piel trigueña, corto y rizo. Desde algo que lo movía, la necesidad de liderar, de ayudar a otros.
3: Siempre me gusta ser líder, no solamente por llevar el título, sino por ayudar en lo que estamos haciendo, ya sea un grupo de acción, como por ejemplo en el colegio o en la universidad. Me gustaba coordinar y hacer que todos trabajáramos.
1: Estábamos buscando su trabajo, rostro, proyecto que nació de la necesidad de crecer y de la decisión de crear una oportunidad con sus propias manos. Un pequeño proyecto productivo que para él representa mucho más que una fuente de ingresos. Para Ángel, emprender fue una decisión, pero para la juventud hondureña, latinoamericana y la del mundo entero, crear su propio empleo puede ser también una respuesta ante el mercado que no siempre tiene un lugar para ellos.
3: Yo inicié a trabajar, creo, a mis 20 años y inicié como auxiliar contable. Ahí estuve, pero me di cuenta de eso, de que siempre puedo buscar crecer, y ya después pasé a otro trabajo con un rango más alto. Después de ese, mi tercera ocupación pues ya es el proyecto de las horchatas de coco y las aguas de coco.

0: y podríamos decir que de esta manera también estoy liderando.
1: Dos jóvenes, dos caminos distintos, pero una misma búsqueda: encontrar un lugar para construir su futuro. Para Ángel, emprender fue una decisión, crear con sus propias manos una alternativa para salir adelante. Para Alejandra, dejar en pausa sus estudios y su país, su familia, su madre, para buscar una oportunidad. Pero sus historias nos muestran algo más. Cuando la educación no logra abrir las puertas del empleo, la juventud siempre buscará su lugar. Esta fue una producción de Radio Progreso, la voz que está con vos.
2: Terminamos esta producción del programa Caminantes, Vidas que se Mueven, producción realizada en colaboración con la Red de Migración y Comunicación de ALER. Agradecemos la sintonía por medio de esta emisora socia o aliada de ALER. Desde Radio Guayacocotla, en México, se despide Mónica López.
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14: La resistencia de los pueblos indígenas en América Latina es un proceso histórico y continuo de defensa de sus territorios, identidades culturales y formas de vida frente al colonial y la violencia estatal o privada. Este 12 de octubre se conmemora el Día de la Resistencia Indígena y Garífuna, un posicionamiento político que rechaza la idea de descubrimiento, visibiliza más de 500 años de lucha. Acompañarles, amigos y amigas, en este espacio de análisis y reflexión a través de la Americana de Educación y Comunicación Popular, ALER. Les acompaña y saluda Yolani Pérez desde Radio Progreso en Honduras, país donde los pueblos originarios libran una lucha en defensa de sus territorios ancestrales en medio de una apuesta gubernamental de despojo. Un claro ejemplo es lo que está viviendo el pueblo garífuna, que está en resistencia, exigiendo el cumplimiento de CUAT ante el sistema interamericano derechos humanos que ratifican su posicionamiento del territorio. Para hablar sobre esto, agradecer y darle la bienvenida a Ronnie Castillo. Él es de la organización Fraternal Negra de Honduras. Bienvenido a LER, bienvenido también a Populares y Alternativas. ¿Qué tal, Ronnie? ¿Cómo está?
15: Muchas gracias, y encantivo, y con toda esa enorme audiencia latinoamericana que hoy puede escucharnos y también saber un poco cómo estamos después de tantos años, después de más de 500 años de resistencia y casi lo mismo, la resistencia a la lucha de los pueblos continúa igual.
14: Comenzamos justo con ello, cómo se conmemora y sobre todo los pueblos están conmemorando este día de la resistencia indígena y garífuna, sobre todo con lo que están viviendo en Honduras.
15: Son unos días, años difíciles para el pueblo, los pueblos indígenas. La resistencia indígena es la esperanza para cambiar este mundo que hoy cada vez hay una situación de un racismo estructural contra los pueblos, pero es la forma como se constituyeron esas naciones. Yo creo que es importante que nuestra audiencia, las personas, puedan darse cuenta qué significa también todos esos años, cómo se conformaron estos países que se llamó a una independencia que recién septiembre celebramos en muchos países la independencia de España, pero hoy vemos que muchos de estos países, muchos de nuestros pueblos todavía viven bajo el yugo y hay otra forma de esclavización, hay otra forma de dominación, hay otra forma de independencia que no somos libres. Hoy nosotros como pueblo garífuna, un pueblo guerrero, un pueblo que enfrentó a los españoles, enfrentó a los ingleses, enfrentó a los franceses, un pueblo que sabe enfrentar esas colonias y que por eso hemos podido conservar nuestras lenguas, pero también hemos podido enfrentar las nuevas formas de colonización que hoy se inviste o se forma o se refleja a través de otras instituciones del Estado. La educación, una educación que enajena la cultura, incluso la gente que ha utilizado la forma de la fe, de las iglesias también para enajenar otras formas culturales, los medios de comunicación que también de forma corporativa han enajenado las voces de los pueblos. Esa es la América, esa es nuestros pueblos, esa es donde están los pueblos hoy, los pueblos indígenas hoy. Esa es la lucha, ese es los países que enfrentamos.
14: Para contextualizar y sobre todo poner, Ronnie, al día, ¿qué está pasando con las comunidades garífunas en Honduras? Sobre todo para quienes en América Latina y el Caribe no han dado seguimiento a la realidad que se vive aquí en Centroamérica.
15: El pueblo garífuna, partiendo de nuestra realidad, nuestra situación, es un pueblo con esa identidad indígena, negra, muchas personas. No saben, incluso el país, algunos defensores de la Procuraduría de la República que llegan a los diferentes estamentos internacionales, cuestionan la identidad de nuestro pueblo, pero el pueblo garífuna que vive en la costa de Honduras hace muchos años, nosotros hemos enfrentado un despojo, un desplazamiento de los territorios, también un despojo, un desplazamiento de nuestra identidad, de nuestra cultura, lo mismo ha pasado con los diferentes pueblos indígenas, el pueblo Miskito, ahí también que vive en la parte de la Mosquitia, lo del pueblo Tahuaca, los pueblos del pueblo Pech, el pueblo Lenca, también donde fue asesinada Berta Cáceres, está el pueblo Maya Chortí, que enfrenta también un desplazamiento en la parte del occidente, el pueblo Tolupán allá en Lloro y ahí en el sur de Francisco Morazán, varios pueblos y el pueblo negro de habla inglés que está también en Roatán, que enfrentamos un despojo, un desplazamiento sistemático. Sistemático significa que cada día hay otras formas en las que quieren desplazar las comunidades de sus territorios, ya sea para monocultivos, en el caso de las comunidades garífunas para sembrar monocultivos, para el tema de turismo en las playas a través de los complejos turísticos, también a través del extractivismo, las concesiones de los ríos, de los bosques. Esa es una forma, una práctica que también ha hecho el Estado y también el narcotráfico también que ha despojado, desplazado, o sea, el Estado ha entregado esos territorios a grupos vinculados con el narcotráfico, a políticos corruptos. Esa es la realidad que enfrentamos hoy en las comunidades y a eso la comunidad garífuna ha decidido también no solo enfrentar, no solo resistir, pero también enfrentar y la protección de nuestro territorio, de nuestras comunidades, de nuestra vida. Y nosotros le hemos llamado que nosotros vamos a sobrevivir porque queremos estar en nuestro territorio, tenemos derecho de estar ahí. Es así que las comunidades garífunas han llevado toda esta lucha a nivel internacional. Nosotros logramos presentar porque dentro del Estado hay una gran impunidad y eso es uno de los problemas principales del país, no hay Estado de Derechos. Hemos llevado estos casos a la Corte Interamericana de Derechos Humanos y después de más de 20, 26, 26 años hemos logrado sentencias importantes contra el Estado de Honduras por la violación de los derechos de las comunidades indígenas y en este caso del pueblo garífuna, principalmente relacionado al tema de propiedad colectiva, al tema de identidad colectiva, al tema de los derechos a la libre expresión, derecho a la alimentación, derecho a la integridad física, derecho a la, al acceso a la justicia. O sea, todas esas garantías que el Estado tuvo que habernos proveído no ha sido efectiva. Y por eso hemos llevado hacia internacionalmente. Pero hoy continúan las agresiones, continúan las persecuciones, continúan las amenazas. Hemos tenido desaparecidos, asesinatos, perseguidos, criminalizados, que hoy enfrentan la justicia solo por el hecho de ser parte de la comunidad garífuna.
14: ¿Qué hay? Escuchándolo, sin duda es una lucha en defensa del territorio. ¿Qué hay en las tierras donde se ubican los pueblos ancestrales que son tan cotizadas, ya sea por empresarios nacionales, extranjeros? Pero, ¿por qué son tan ricas? ¿Por qué son tan buscadas estas tierras donde se ubican?
15: Esos territorios, importante porque primero, estamos ubicados a la orilla de la costa Caribe, que ahí están las mejores playas, playas vírgenes, incluso en muchas comunidades. Pero también es importante señalar de que ha sido parte de un corredor de narcotráfico y que en los últimos años, cuando Honduras se convirtió en un narcoestado, también los territorios empezaron no solo a ser paso de narcotráfico, sino que en esos territorios los quieren para sembrar hojas de coca, para producción de narcolaboratorios. Entonces, ha ido incrementando una gran cantidad o extensión de territorios en palmas aceiteras, que le llamamos, que son monocultivos, que hoy ustedes van por ejemplo, a Colón, que es donde están la mayoría de las comunidades del departamento de Colón, justo mal nombrado Colón, ¿verdad? Ese departamento donde están la mayoría de las comunidades garífunas están llenas de monocultivo y cada día también con las entregas de los estados a las ciudades modelos, un complejo turístico que cada vez todas las playas la quieren para generar hoteles, pero que no son parte de las comunidades. Y algunos han dicho que es que son desarrollos, son inversiones, pero esas inversiones no se ven reflejadas en la realidad de las comunidades. Lo contrario, han ido desplazando las comunidades, destruyendo las comunidades y cada vez menos posibilidades para vivir en esos territorios.
14: No sé si es justa esta descripción que nos hacen. Sabemos también que desde el pueblo garífuna hacen alianza, resistencia con otros países de la región. ¿Esta realidad que vive Honduras se parece a otras que se están dando en otros países centroamericanos?
15: Exclusivamente hemos tenido visita reciente en Honduras, una delegación internacional, por ejemplo, de diferentes países y de diferentes organizaciones que venían de México, de Guatemala, de Costa Rica, incluso varios pueblos indígenas de Guatemala pueblo maya y también del pueblo bribri, por ejemplo, llegaron a Honduras, de Costa Rica, pero también el pueblo Kuna, el pueblo Emberá, pueblos allá en Panamá y diferentes, no digamos en el sector de Nicaragua, del pueblo Miskito, en la parte de Nicaragua o el pueblo Aguastín. Son realidades similares y toda esta defensa, los pueblos viven en una resistencia permanente y que le hemos llamado resistencia ancestral porque es una resistencia que nos han heredado. Y qué bueno que cambiaron este día, de 12 de octubre, por, en vez de llamarlo Día de la Raza, como lo llamaban antes, para conmemorar, según ellos, lo que descubrimiento, ¿verdad? No, es un día de resistencia, es un día de resistencia ancestral y que no es ajeno a toda Latinoamérica, es nuestros países, incluso Sudamérica, están en una lucha porque sobrevivan las culturas, los pueblos que estuvieron incluso antes de estas colonias.
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14: Escuchándolo, Ronnie, bueno, hasta ahora no ha habido una apuesta de parte de la institucionalidad del Estado hondureño para atender estas demandas y sobre todo estos derechos de las comunidades garífunas y del pueblo indígena. Sabemos que le siguen apostando al tema de las propias autoridades ancestrales, a los sistemas de justicia comunitarios, a los autogobiernos, frente a los modelos estatales centralizados. Pero en el caso del pueblo garífuna, tiene que mediar, tiene que exigir a una institucionalidad del Estado que cumpla 4 sentencias. ¿Cómo lograr y qué análisis hacen ustedes? Porque si sigue habiendo esa apuesta por las propias autoridades tradicionales, ancestrales, pero del otro lado hay que enfrentar a esos modelos estatales centralizados. Entonces, ¿cómo están haciendo? Porque lo que ustedes buscan es que se cumplan 4 sentencias.
15: Sí, nosotros como pueblo garífuna buscamos que y exigimos que se cumplan esas 4 sentencias. También nosotros hemos, justo ahora, hoy estamos en 2026, justo ahora tenemos 3 campamentos de resistencia, de protesta, justo exigiendo el cumplimiento de la sentencia, exigiendo que liberen los jóvenes detenidos, por ejemplo, de la comunidad de San Juan, una comunidad garífuna en la Bahía de Tela que tiene una sentencia de la Corte Interamericana de Derechos Humanos, pero también allá en Cayos Cochinos, otra comunidad con la sentencia más reciente de que fue notificada este año, en marzo de este año, contra un modelo también conservacionista que ellos han querido generar como ambientalista, pero donde se graban programas de sobrevivientes de España. Y justo donde estamos sobreviviendo los pueblos, en la comunidad garífuna, ahí estamos, pero ellos juegan a sobrevivir. Nosotros vivimos sobreviviendo para poder existir y que nosotros no podamos ser aniquilados y sacados de nuestro territorio. Pero también en Tegucigalpa, frente a la Corte Suprema de Justicia, desde el 10 de agosto tenemos un campamento instalado de forma permanente, indefinida, exigiendo también el cumplimiento de esa sentencia, exigiendo justicia, exigiendo cambios estructurales de justicia en este país para que no haya justicia selectiva, porque ahí mismo hemos visto desfilar diferentes grupos políticos, expresidentes relacionados con narcotráfico, condenados en Estados Unidos, recogiendo sus cartas de libertad, pero mientras criminalizan a un pueblo garífuna que tiene sentencias que ha demostrado a nivel internacional de que el Estado le ha violentado esos derechos. Pero nosotros queremos también aprovechar para llamar al pueblo hondureño, a todos los pueblos indígenas y pueblos no indígenas. Hay que cambiar este sistema, hay que hacer cambios estructurales porque ya no se puede vivir, ya no hay un Estado de Derecho, no hay una gran impunidad, no se puede vivir. Pero quiero aprovechar también para decir que nosotros resistimos, nosotros tenemos instalados estos campamentos, pero también tenemos propuestas, digamos, ante ese modelo. En Vallecito, una comunidad garífuna de más de 1.200 hectáreas de tierra, ahí estamos construyendo lo que es la primera universidad garífuna o el centro de saberes para recuperación de saberes ancestrales. Hemos sembrado más de 100 hectáreas de coco, que es como parte de la seguridad alimentaria y que sustituye la palma africana. O sea, había unas palmas que incluso un territorio que a Facusé, que usurpó nuestro territorio y ganamos ese espacio, hemos sacado la palma monocultivo para sembrar coco. O sea, esa es una forma inédita de rescatar, también de proponer una vida autónoma desde el ejercicio de la autodeterminación de los pueblos. Ese también es el camino. O sea, a la par de la resistencia, al par de los campamentos de resistencia, de lucha y de las protestas, nosotros instauramos también, debemos de crear modelos propios, pequeños, pero que hagan otra forma de vida ante ese modelo que nos está destruyendo y nos está aniquilando.
14: Sin duda, esa apuesta que nos comenta desde el territorio de Vallecito es el ejemplo de lo que intentan en el resto de los territorios garífunas, los más de 40. Pero enfrentar, porque bueno, sabemos que usted ya nos describía, Ronnie, vive en procesos de criminalización, hay criminalización actualmente para estos compañeros garífunas de San Juan, hay desaparecidos y ya en cada uno de los territorios hablan de personas o que fueron a pescar y no volvieron, o personas que, bueno, estuvieron en la lucha y dejaron de participar en estos espacios hasta asesinatos, lo que ha pasado también en otras comunidades. ¿Cómo seguir resistiendo, cómo seguir en esta lucha sabiendo que, bueno, los peligros son estos, desapariciones, criminalización, asesinatos? ¿Y cómo lo llevan ustedes personalmente, Ronnie?
15: Yo creo que lo hacen justo para eso, porque la desaparición es como una forma lo más terrorífico que puede pasarle a una comunidad, que en el caso de Triunfo de la Cruz sacaron esos jóvenes de ahí, de sus casas, allá en el 2020, para generar terror, no solo en Triunfo de la Cruz, porque esa era una comunidad con una sentencia, sino a todas las comunidades garífunas que existen en esa costa, y para los líderes, para nosotros, para las lideresas, para las mujeres, para los hombres que estamos enfrente de estas luchas y que estamos en resistencia, es para darnos miedo. O sea, no quiere decir que esta lucha, esta resistencia de hoy, no quiere decir ausencia de miedo, sino quiere decir que los pueblos han decidido que a pesar del terror, del miedo, la única forma de que podamos persistir, de que no puedan desterrar a nuestras comunidades, es hacer esa resistencia. Y la hacemos de diferentes formas. Nosotros hemos utilizado el sistema judicial, que aun cuando no nos responde, lo hemos utilizado presentando denuncias, protestas pacíficas, movilizaciones, trabajos comunitarios, protección, autoprotección, fortaleciendo el tema espiritual, la espiritualidad de las comunidades, los tambores como las armas fundamentales para enfrentar para la resistencia de los pueblos. Y también nosotros vamos a seguir buscando los aliados internacionales, o sea, las voces de las personas, de los solidarios, personas en organizaciones, en instituciones, medios independientes, medios que conscientes, jóvenes, personas que están en los diferentes países, incluso en Europa, en Estados Unidos, y no digamos en Latinoamérica, que alzan la voz, que con pequeñas cosas también ayudan a esa resistencia de los pueblos, de nuestros pueblos, y también vamos a seguir buscando la justicia internacional. Estamos buscando mecanismos para llegar a la Corte Penal Internacional, porque esos funcionarios que son los que orquestan, son los que planifican el genocidio, el destierro con nuestro pueblo, tenemos que llevarlos tienen que enfrentar algún día a la justicia. Puede ser no ahora, porque ellos viven en una impunidad, incluso a veces internacional, pero la van a tener que enfrentar tarde o temprano. Esa es nuestra apuesta y esa es la lucha que hacemos día a día en nuestras comunidades.
14: Ronnie nos comentaba, y sobre todo para la gente que nos está escuchando en otros países que no es Honduras, la instalación de campamentos y el tema de posicionar el reocupar la tierra y no recuperar. ¿Qué son estos campamentos puestos en práctica para esta lucha que ella nos está describiendo? El que está instalado en San Juan, el que está instalado en Cayos Cochinos y el que está en la capital hondureña.
15: Estos campamentos son una forma de protesta pacífica en el que las comunidades llegan, van, acampan bajo la lluvia, bajo el sol, bajo cualquier tipo de situación. Son casas campañas que tenemos ahí. Y también desde ahí se establecen las demandas, las acciones de solidaridad también. Y es una forma de decirles primero a los que están invadiendo nuestro territorio, que ese es nuestro territorio, pero también a Ente Ucigalpa, por ejemplo, es estar frente a la Corte para que todos los días la Corte nos vea, no nos invisibilice, sino que la Corte vea que estamos ahí, o sea, que existimos. Porque el problema en Tegucigalpa es que como estamos largos de Tegucigalpa en las costas, es para que la Corte, las diferentes instituciones, el Estado nos vea, porque ellos no quieren reconocer que existimos, ellos quieren desaparecernos, pero le decimos aquí estamos, y no solo le decimos con palabras, sino con la presencia, y que pase lo que pase, mientras llueva, relampaguee, haya sol, haya viento, haya frío, ahí está nuestra comunidad diciendo aquí estamos y vamos a resistir y estaremos acá hasta que ustedes cambien y resuelvan esas demandas de las comunidades.
14: Ronnie, usted nos hablaba en algún momento de la participación de los pueblos en general, más allá de si sos indígena, si sos garífuna. ¿Qué mensaje enviaría? ¿Por qué es tan importante la participación organizada también de cada uno de los ciudadanos y de las ciudadanas frente a lo que están viviendo ustedes como pueblo garífuna?
15: Yo creo que esta lucha, esta resistencia no hubiera sido posible sin la solidaridad de muchas personas. Por ejemplo, en esos campamentos que se necesitan agua, se necesita comida, se necesita casa de campaña, ha habido personas que han llegado, o sea, desde otros lados, desde otros países, pero también de Tegucigalpa, personas no garífunas, que llega un día con una libra de queso, un papel, una libra de frijoles, un abrazo, un estrechón de mano, nosotros estamos con ustedes, eso y o una carta a nivel nacional e internacional. Eso es lo que ha sido posible, ha hecho posible que hayamos tenido esa resistencia. Y por eso nosotros agradecemos y pedimos que sigan acuerpando la lucha del pueblo garífuna, que nosotros estamos decididos en la comunidad garífuna, en las comunidades, más de 48 comunidades, estamos decididos a resistir, estamos decididos a generar cambios estructurales, luchar contra el racismo, contra la campaña de odio, contra todas esas formas de opresión, de maltrato contra nuestros pueblos. Gracias a ustedes que no son y no viven en nuestras comunidades y no son garífunas, no son indígenas, no son negros, pero que sienten también la necesidad de acuerpar esta lucha, porque es por la lucha por la dignidad y los derechos de nuestros pueblos.
14: Ronnie, personalmente, Ronnie es un profesional, Ronnie podría estar en cualquier parte si lo quisiera. ¿Qué lo sostiene a usted en la lucha? ¿Por qué es tan importante seguir siendo parte de la OFRANE, pero también de lo que viven las comunidades en esos territorios?
15: Sí, yo creo que nosotros hay llegado un momento en que podamos regresar a nuestros territorios, nuestras comunidades, porque la academia, la profesionalización nos ha sacado. Incluso hay un dicho de que los formados, los profesionales de los pueblos se alejan de sus masas, de sus territorios. Una de las formas que nos mantiene a nosotros ahí es que podamos dar, aportar de lo que nosotros hemos aprendido, de lo que hemos logrado discutir, analizar, darnos cuenta que eso esté servicio. No es posible ver desangrar, desaparecer a nuestro pueblo y nosotros tranquilos detrás de una computadora en una ciudad o en otro país. Podía estar dando clases en Estados Unidos porque ya me formé en una universidad de un día para otro, pero esa es una vida aburrida si eso no toca suelo. Y tocar suelo significa tocar la comunidad, su territorio, y que desde ahí puedas apoyar, puedas resistir junto a tu pueblo, así como uno más, un guerrero más, un soldado más, desde allá donde naciste, que yo nací allá en Iriona, desde ahí donde mi mamá me enseñó a sembrar yuca, a sembrar coco. ¿Cómo eso lo puedo conectar con lo que he aprendido también en la universidad y lo que he desaprendido en esas universidades? Y es parte de lo que hoy me motiva y cada vez apoyar la lucha de nuestro pueblo y la resistencia de nuestras comunidades a través de la Organización Fraterna Negra Hondureña.
14: Regresar a la tierra, qué vida, qué bonito. Muchísimas gracias, Ronnie, por habernos acompañado en esta oportunidad a través de este programa.
15: Muchísimas gracias, Yolani. Saludos.
14: Bueno, Ronnie Castillo es parte de la Organización Fraternal Negra de Honduras, OFRANE, y nos ha acompañado para recordar que este 12 de octubre es importante la resistencia, el tema de la organización que están haciendo las comunidades en Honduras, pero entendemos que también en otros países de esta América Latina y el Caribe. Amigos y amigas, agradecerles a cada uno de ustedes que han estado pendiente de este programa de Voces sobre la Mesa. Nos sintonizamos la próxima semana.
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4: Ay, ay, ay. 11 de la mañana con un minuto.

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0: 11 de la mañana con 49 minutos. 11 de la mañana con 49 minutos.
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3: 11 de la mañana con 59 minutos.
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0: 12 del mediodía con 17 minutos.
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0: 12 del mediodía con 21 minutos. 12 del mediodía con 21 minutos.
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1: 12 del mediodía con 21 minutos.
2: Con 22 minutos.

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0: 12 del mediodía, 12 del mediodía,
1: 45 minutos.
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0: 12 del mediodía con 53 minutos. 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

0: 1 de la tarde con 47 minutos. 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
3: 2:00 p.m. en punto.
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0: 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Continuamos con todas las incidencias del partido. Henry Ruiz, tiempo y marcador.
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Continuamos con todas las incidencias del partido. Henry Ruiz, tiempo y marcador.

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Continuamos con todas las incidencias del partido. Henry Ruiz, tiempo y marcador.

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Continuamos con todas las incidencias del partido. Henry Ruiz, tiempo y marcador.

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Continuamos con todas las incidencias del partido. Henry Ruiz, tiempo y marcador.

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Continuamos con todas las incidencias del partido. Henry Ruiz, tiempo y marcador.

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Continuamos con todas las incidencias del partido. Henry Ruiz, tiempo y marcador.

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Continuamos con todas las incidencias del partido. Henry Ruiz, tiempo y marcador.

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Continuamos con todas las incidencias del partido. Henry Ruiz, tiempo y marcador.

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5: Hola, ¿qué tal? Buenas tardes. Llegamos ya al martes 13 de octubre. Gracias a usted por estar en sintonía de esta estación a través del 92.1 del FM. Damos inicio a otra emisión más completamente cargada de mucha información del acontecer nacional e internacional. Agradecemos desde ya su fiel sintonía a través de nuestra señal y de todas las redes de las emisoras comunitarias de ARPAS. Les saluda Francisco Calles y vamos a iniciar presentándole los titulares. Presupuesto 2027 no contempla nuevos programas sociales para población en pobreza. El Salvador registra más de 17.000 accidentes de tránsito en lo que va del año. Más de 12.000 familias campesinas y pesqueras enfrentan amenazas de despojo, señala Milpa. Antes de comenzar, le hacemos la atenta invitación a que se mantenga en contacto permanente con nosotros a través de nuestras redes sociales en X, en TikTok, en Instagram, nos encuentran como @arpassv y en Facebook como ARPAS.
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5: Y así damos inicio a las noticias en Voces en Contacto, el informativo de las comunidades. El economista Rafael Lemus advirtió que el aumento del presupuesto general del Estado para el 2027 no garantiza mejores servicios públicos ni nuevos programas sociales para la población en situación de pobreza, debido al crecimiento de deuda, del déficit fiscal y la falta de capacidad de ejerción del gasto público. Lemus señaló que el presupuesto proyectado de $12,421 millones representa un incremento del 120% respecto al 2019. Sin embargo, indicó que en el mismo periodo la economía salvadoreña habría crecido alrededor de un 55%. Si la economía crece, ¿por qué desde el 2023 no se paga una parte de la deuda pública?, cuestionó el economista. Agregó que el gobierno lleva 4 años sin poder pagar la deuda de pensiones.
7: Eso lo que significa es que la única manera que esto pueda más o menos estar ahí, ¿en qué sentido? La economía puede tolerar esta expansión de gasto y de chupar recursos del gobierno, porque acordémonos que el gobierno no crea valor. El gobierno lo que hace es quitarle recursos a los privados y quitarle recursos a las familias por medio de los impuestos o por medio de tomar deuda que después se va a pagar con impuestos. O sea, el gobierno lo único que hace es consumir y quitarle los recursos a los empresarios y a los trabajadores, a las familias. Entonces, esa expansión de gasto lo único que significa es que creciendo la economía a media velocidad, a la velocidad que va, más velocidad que va el gasto, no es sostenible. Y esa idea de que no es sostenible, hay algo en lo que pueda apoyarme para decir, vaya, ya ven, aquí hay una prueba. Bueno, basta ver que del año 23, 24, 25 y 26 no se paga una parte de la deuda pública.
5: De acuerdo con su análisis, el déficit fiscal del 2027 podría alcanzar el equivalente al 7.7% del Producto Interno Bruto del PIB si se incorpora el reconocimiento de obligaciones previsionales que ascienden a $2,329 millones. El economista añadió que el aumento del presupuesto también debe analizarse a la luz del pago de intereses de la deuda, que según sus cálculos se ha incrementado en unos $1,100 millones durante los últimos 7 años, así como del crecimiento de $1,200 millones el gasto en remuneraciones. Para Lemus, el monto anunciado para el 2027 tampoco garantiza que los recursos se traduzcan en mejoras concretas en educación, aunque el gobierno proyecta asignar $2,700 millones al Ministerio de Educación. Cuestionó la educación de inversión pública y señaló que los presupuestos elevados no aseguran que el dinero llegue efectivamente a las escuelas.
7: Puede poner más recursos, pero eso no le garantiza gasto efectivo. Y eso le ha pasado a muchos gobiernos y también a este, porque uno lo ve claro. Ha movido la aguja del reloj, la aguja de los resultados en PISA de este gobierno. En los datos de las últimas 2 evaluaciones, no lo movió. O sea, estadísticamente es lo mismo. Que el gobierno ha encontrado un método que dice que es más efectivo y nos pone a otro nivel en esa parte de escuelas modelo y que son como un laboratorio que han construido, combinando un montón de técnicas, sobre todo de tecnología, yo todavía no estoy muy seguro que sea muy efectivo para la parte de comprensión de lectura, leer con tecnología.
5: El economista concluyó que el aumento de los ingresos y del gasto estatal no se ha traducido necesariamente en soluciones para las necesidades de la población. Por ello, consideró necesario evaluar el presupuesto no solo por las cantidades anunciadas, sino también por su ejecución, la sostenibilidad de la deuda y capacidad para reducir la pobreza y mejorar los servicios públicos. En el Día Internacional de la Resistencia Indígena, que se conmemora cada 12 de octubre, el Movimiento Indígena para la Integración de las Luchas de los Pueblos Ancestrales de El Salvador, Milpa, advirtió sobre las amenazas que enfrentan las comunidades indígenas y campesinas ante el avance del proyecto inmobiliarios, turísticos y extractivos en el país. Ángel Flores, integrante de Milpa, señaló que la defensa de la memoria ancestral también implica proteger los territorios, los bienes naturales y las formas de vida de los pueblos originarios. Según denunció, la tierra está siendo sistemáticamente despojada por un modelo corporativo que prioriza la rentabilidad económica por encima de la vida.
8: Esta agresión adopta múltiples rostros, tanto en el ámbito extractivo como en el no extractivo, fragmentando la vida comunitaria en todo el país a través de proyectos de muerte como los megaproyectos extractivos y mineros. La amenaza de reactivar la minería metálica y no metálica pone en peligro crítico nuestras principales cuencas hidrográficas, contaminando de forma irreversible la fuente de agua dulce de la que depende nuestro pueblo. Megaproyectos hoteleros y inmobiliarios. La vivienda y el suelo urbano han dejado de concebirse como un derecho humano fundamental para convertirse en activos financieros y objetos de especulación bursátil. Bajo el discurso del desarrollo turístico y la modernización comercial, el derecho al hogar se mercantiliza, provocando desahucios selectivos y destruyendo manglares, bosques y franjas costeras para beneficiar al capital transnacional.
5: Flores afirmó que a nivel nacional más de 64 comunidades de la franja costera marina y más de 12.000 familias campesinas y pesqueras enfrentan amenazas de despojo de sus hogares y medios de vida. Ante este escenario, sostuvo que la organización comunitaria es fundamental para defender los territorios y preservar las prácticas ancestrales. Asimismo, Damián Córdoba, presidente de Milpa Seccional Sonsonate, Calpulli por la Vida, denunció que proyectos habitacionales, turísticos, energéticos y de infraestructuras amenazan ecosistemas y comunidades. Algunos de estos proyectos serían el megaproyecto habitacional Urbanización Biarris en la finca Santa Adelaida en Izalco y proyectos vinculados al Surf City y el Aeropuerto Pacífico.
9: Alzamos nuestra voz para lanzar un grito de alerta roja sobre nuestros territorios. Históricamente, los pueblos originarios hemos sobrevivido al etnocidio, la exclusión y la masacre de 1932. Hoy, en pleno siglo XXI, nos enfrentamos a una nueva fase de colonización, el neoextractivismo corporativo respaldado por el Estado, que busca despojarnos de nuestra madre tierra para alimentar megaproyectos que destruyen la biodiversidad y nuestra herencia cultural. Denunciamos enérgicamente que las políticas económicas y de infraestructura actuales están entregando el país al capital nacional y transnacional, convirtiendo ecosistemas vitales y comunidades enteras en zonas de sacrificio. El mal llamado desarrollo se ejecuta a costa de la vida.
5: En nuestras propias tierras nos llaman usurpadores, dijo Óscar Arévalo, secretario de Milpa Seccional La Agencia. Ante ello, exigen el cese inmediato de las expropiaciones y los procesos de desalojo judicial en contra de las comunidades indígenas y campesinas del país. Asimismo, ratificar el convenio 169 de la Organización Internacional del Trabajo, OIT, relativo a los derechos de los pueblos indígenas y tribales. Milpa también pidió a las instituciones estatales proteger el medio ambiente y el patrimonio arqueológico. Agregaron que la defensa territorial no solo implica conservar los bienes naturales, sino también resguardar la memoria, la cultura y las formas de subsistencia de los pueblos originarios. Queremos agradecer a usted que sigue en sintonía de Voces en Contacto. Nosotros continuamos con más. Edwin Oliva, secretario general del Sindicato de Empresa de Trabajadores de la Universidad de El Salvador, SECTUES, demandó el cumplimiento del escalafón del personal administrativo y docente, el respeto a la autonomía universitaria y el uso correcto de los fondos públicos de la UES. SECTUES solicita y exige un uso eficiente del presupuesto de la universidad. Sus integrantes indicaron que existe un gasto en viajes y viáticos que podrían redireccionarse a proyectos dirigidos al estudiantado.
10: Cuando decimos un uso eficiente es que aquí hay gastos de viajes, gastos de viáticos, ¿verdad?, que cuestan a Europa, que cuestan más de $1,000 los vuelos, que les dan los viáticos más de $1,000 a cada uno de los que se hace presente. Entonces hay un círculo cerrado, círculo cercano al rector, que está aprovechándose realmente de todos estos viajes y de todos estos gastos que para nosotros son superfluos, que muy probablemente estuvieran mejor ayudando al presupuesto, ¿verdad?, para llámese becas o para nuestras demandas que están.
5: Según el Reglamento General de Viáticos de la UES, para las misiones oficiales se establecen cuotas de viáticos dependiendo del país de destino con base en montos determinados por organismos internacionales. Con respecto al mismo tema, el rector de la UES, Juan Rosa Quintanilla, señaló que la política de viáticos de la universidad establece que todo trabajador, funcionario, docente o miembro del personal administrativo que viaja al extranjero tiene derecho a viáticos, cuya cantidad está determinada en un reglamento general.
11: Probablemente el tiempo que el funcionario o trabajador docente está afuera lleva a que se le emitan esos viáticos. Es una cuestión única que no únicamente es de la oficina central, porque hoy el tema es un ataque sistemático al rector, ¿verdad? Pero las misiones oficiales van decanos, van profesores, van trabajadores que les dan la misión oficial las juntas directivas de las facultades, de las 12 facultades.
5: Juan Rosa Quintanilla señaló que desde la universidad se ha realizado un proceso para contratar personal de seguridad, pero que tras las evaluaciones correspondientes, los candidatos no reúnen el perfil requerido para el puesto. Señaló que la seguridad privada se utiliza desde aproximadamente 2010 debido a las necesidades de otras facultades y a la realización de los Juegos Centroamericanos y del Caribe, que requerían más elementos de seguridad. Con respecto al cumplimiento del escalafón, los integrantes del sindicato expresaron que, según el Ministerio de Hacienda, los escalafones de todo el sector público se mantendrán en el 2027, por lo que exigen que se respete esta disposición en la Universidad de El Salvador. Hacen referencia a las declaraciones del Ministerio de Hacienda, Gerson Rogelio Posada, quien indicó que debido a una política de eficiencia del Estado para el presupuesto 2027 no se contemplan aumentos salariales ni nuevas plazas y que se prohíben nuevas prestaciones para los empleados públicos. Sin embargo, según la nota técnica del proyecto de presupuesto 2027 publicada por Hacienda, se mantendrá la aplicación de los escalafones en todo el sector público durante ese año. El secretario de Sectúes señaló que desde abril se han acercado a las autoridades de la universidad para dialogar sobre las necesidades de los trabajadores y el cumplimiento del escalafón establecido en el Reglamento General del Sistema de Escalafón del Personal de la Universidad de El Salvador. Indicaron que en las reuniones realizadas con el sector de la UES, Juan Rosa Quintanilla, este no se ha negado a las propuestas del sindicato, pero ha manifestado que no las aplicará sin el consentimiento de Hacienda. Los sindicalistas consideran que esta postura no es compatible con la autonomía universitaria.
10: Sabemos que la institución, según el artículo 61 de la Constitución de la República, es autónoma, ¿verdad?, en lo administrativo y en lo financiero. Es el rector el que debe de tomar la decisión para tal efecto, ¿verdad? Entonces, nosotros sentimos que viene dilatando, no de hace un par de días, viene dilatando desde hace un par de meses. De hecho, ya se había comprometido, ¿verdad?, con esto, con los compañeros, ¿verdad?, con esta mesa, con los trabajadores que están acá presentes, ya se había comprometido en hacerlo, en llevarla efectiva a partir del mes de agosto. Sin embargo, ocurrieron algunas situaciones que por las cuales desconocemos hasta este momento, ¿verdad?, en las cuales él ya dijo que no iba a ceder, no iba a hacerlo.
5: Ante esas declaraciones, el rector de la UES señaló que el escalafón administrativo y docente de los trabajadores de la Universidad de El Salvador está establecido en un reglamento interno y no tiene categoría de ley y, por lo tanto, no está sujeto a una decisión legislativa. Ante ello, han solicitado elevarlo a la categoría de ley.
11: Precisamente queremos desde la rectoría tomar una decisión sobre la base certera de que cualquier acción que se realice tenga el asidero legal pertinente, de forma que estamos a la expectativa de la nota que enviamos en su momento al señor ministro de Hacienda y pues en eso estamos.
5: Otra de las demandas de Sectúes es eliminar el examen de admisión para el nuevo ingreso del 2027 y la apertura de un proceso de ingreso masivo debido a la disminución de la demanda universitaria. El sindicato señala que si la capacidad de la UES es insuficiente para atender a más alumnos, corresponde a las autoridades exigir al Estado los recursos necesarios. El rector de la UES afirmó que debido al paro escalonado de labores realizado por el sindicato, la imprenta universitaria no funcionó la semana pasada, lo que retrasó la impresión de los exámenes de admisión. Por esta razón, el Consejo Superior Universitario tomó la decisión de reprogramar el examen para el sábado 17 de octubre en modalidad virtual. Y así nos vamos a nuestra primera pausa comercial. Ya volvemos con más en Voces en Contacto.
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5: Continuamos con más en Voces en Contacto. Gracias a usted por mantenerse informado con nosotros. Iniciamos en este momento con las breves nacionales. La mañana de este martes 13 de octubre se registran 3 accidentes viales en diferentes zonas de El Salvador. En la carretera de Concepción de Ataco, en Aguachapán, ocurrió un accidente en el que el conductor habría quedado atrapado dentro del vehículo. Por otro lado, 2 automóviles colisionaron en las cercanías del bypass de Chalchuapa. El hecho ocurrió cerca de la parada de buses de la ruta 210 en sentido hacia Santa Ana. Solo se reportaron daños materiales. En la zona oriental, específicamente en el centro de Usulután, un conductor impactó con la parte trasera de una patrulla de la Policía Nacional Civil que cedía el paso a motociclistas. El suceso no dejó personas lesionadas. Según datos del Observatorio Nacional de Seguridad Vial, ONASEVI, se han registrado 17.392 accidentes de tránsito hasta el 12 de octubre del 2026, lo que ha ocasionado 12.397 lesionados y 1.130 fallecidos. Entre las causas principales de los siniestros viales se encuentra la distracción del conductor con 4.624 accidentes, invasión de carril 3.657, no respetar las señales prioritarias 2.220, no guardar distancia de seguridad 2.193 y por velocidad inadecuada 1.146 accidentes. La Universidad de El Salvador, UES, hizo público el cronograma oficial para la realización de la prueba de conocimiento general correspondiente al proceso de admisión del 2027. Las fechas fijadas para la institución académica dependen estrictamente de la jornada en que los postulantes hayan efectuado o efectúen su registro. De acuerdo con la información institucional, la jornada de evaluación se ha dividido en 2 convocatorias. La primera para el sábado 17 de octubre, aplicable a los aspirantes que completaron su registro dentro del periodo comprendido entre el 4 de mayo y el 12 de octubre del 2026. El segundo es viernes 23 de octubre, orientado a quienes llevan a cabo su inscripción formal entre el 13 y el 21 de octubre del 2026. La UES aclaró que la logística del examen y las directrices específicas serán remitidas de forma directa al correo electrónico que cada estudiante proporcionó en la fase de registro. La máxima casa de estudios recomendó a los postulantes mantenerse al tanto a la bandeja de entrada de sus cuentas registradas. El comunicado oficial no incluye precisiones relativas a la modalidad de la prueba, los horarios de la distribución física de sedes o las materias evaluadas, por lo que dichos aspectos se detallan oportunamente en los mensajes remitidos a cada inscrito. En medio del bullicio de un mercado ganadero de El Salvador, sobresalen vacas con la piel pegada a las costillas. Sus dueños las venderán a precios rebajados antes de que mueran por la sequía que provocó el fenómeno del Niño. El regateo empieza desde muy temprano en la feria de Sensuntepeque, localidad ubicada a 80 kilómetros al norte de San Salvador, en el corredor seco centroamericano, una zona árida que se extiende desde el sur de Chiapas, México, al occidente de Panamá, muy vulnerable al cambio climático y el Niño. Hace rato, dice algunos vendedores, no veían algo así. Lo que pasa en este tiangue, como se conoce a los populares mercados de animales en El Salvador, no es una excepción. La Asociación de Ganaderos de El Salvador, consultada por la AFP, estima que la sequía provocada por el Niño afecta al 60% del sector bovino del país, con mayor impacto en las zonas del corredor seco. El pasto no crece por falta de lluvia y se ha encarecido el alimento de los animales. Hace un año, una carga de maíz para ganado costaba $500, pero ahora ronda los 900, cuenta un ganadero. Hay quienes mejor han vendido los animalitos porque no tienen cómo mantenerlos, asegura Aguilar. Y siempre en las breves nacionales, la Comisión de Infraestructura y Desarrollo Territorial de la Asamblea Legislativa emitió este lunes 12 de octubre del 2026 el dictamen favorable número 40, mediante el cual se autoriza a la Dirección Nacional de Obras Municipales, DON, a transferir bienes, muebles e inmuebles a la Sociedad Constructora El Salvador SADCB. La operación se realizará mediante aportaciones en especie a cambio de suscripción de nuevas acciones. La iniciativa enviada el pasado 28 de septiembre por el presidente de la República a través del Ministerio de Hacienda, Gerson Rogelio Posada Molina, ingresó formalmente bajo el expediente número 760-9-2026-1. El propósito explícito del traspaso es fortalecer la capacidad operativa, técnica y financiera de la constructora, de la cual la DON es accionista mayoritaria, para habilitarla en la licitación y ejecución de proyectos de infraestructuras de gran envergadura, tanto a nivel público y privado como en el ámbito nacional e internacional. Según el proyecto de decreto leído durante la sesión de la comisión, los bienes muebles sujetos a transferencia comprenden un lote de 50 camiones pesados, todos la misma marca y especificaciones técnicas. El valor total de la flota de 50 camiones asciende a $5,754,051. El documento normativo establece expresamente la identificación individual de cada una de las 50 unidades mediante su respectivo número de placa de circulación nacional. Queremos agradecer a usted que se mantiene en nuestra sintonía informándose a través de Voces en Contacto. Y nos vamos con información desde el oriente del país, en el distrito de Ciudad Barrio o San Miguel Norte, donde por años un tramo de la calle de la Colonia Boyad representó una dificultad para quienes transitan en la zona. Sin embargo, ya está siendo solucionado el problema. Más información nos la comparten desde Radio Segundo Montes.
16: Por años, un tramo de la calle principal de la colonia Boyad en el distrito de Ciudad Barrio San Miguel Norte representó una dificultad para quienes transitan por ese sector. Ahora los habitantes ven con satisfacción la intervención de esta vía, según explicó Luis Hernández, residente de la zona.
17: Ya tenemos varios días de estar esperando este proyecto, porque para nosotros y para la comunidad es bien importante. Porque para empezar es la entrada de la escuela, donde entran muchos niños, vienen profesores de otros lugares y se meten ahí, los carros tienen que dejarlos, hay que dejarlos empujados.
16: Los beneficios de esta obra no solo alcanzarán a estudiantes, docentes y padres de familia, sino también a los equipos de fútbol locales, debido a que esta calle constituye el principal acceso hacia la cancha de la comunidad.
17: Porque es la entrada al campo, aquí vienen equipos de lejos, vienen mujeres de San Miguel, equipos de hembras de San Miguel, de Gotera, y entonces les toca salir empujando el carro porque esa entrada aquí es bien empinada y como el empedrado cuando llueve es liso, pero ahora sí lo han hecho y gracias a Dios pues se va a llevar a cabo y gracias a Dios ya lo tenemos porque estamos viendo ya la verdad.
16: Por su parte, el director del distrito, Juan Amaya, explicó que los trabajos consisten en la colocación de concreto sobre un empedrado ya existente, como parte del plan de recuperación y mejoramiento de calles que desarrolla la municipalidad.
18: Ya teníamos en cuenta nosotros tener la situación de venir a reparar lo que es la calle acá, porque es una calle que beneficia tanto el centro escolar como la cancha de fútbol. Vamos a realizar lo que es un concreteado de 45 metros lineales, por 5 metros de ancho, ¿verdad? Aquí le pedimos únicamente a la comunidad que nos tenga paciencia porque la calle permanecerá cerrada por un par de días mientras se trabaja y de ahí un par de días en lo que el cemento hace su función, ¿verdad? Y se pueda poder después pasar los vehículos.
16: Sí. Estas labores se realizan mediante un esfuerzo coordinado entre la municipalidad y los habitantes de la comunidad, una acción conjunta que permite atender necesidades prioritarias y contribuir al mejoramiento de las condiciones de movilidad en el sector.
5: Y ahora vamos a conocer cómo estará el clima en las próximas 48 horas a través del Ministerio de Medio Ambiente y Recursos Naturales.
19: Estas son las condiciones de tiempo previstas para este martes 13 de octubre. Para hoy tenemos el flujo del este, además continuamos con una vaguada en la región y eso estará generando lluvias y tormentas principalmente durante la tarde y durante la noche. Sin embargo, por la mañana vamos a continuar con el cielo poco nublado en la mayor parte del territorio nacional. No estaríamos esperando lluvias. Es hasta horas de la tarde que esperamos la formación de las primeras lluvias y tormentas, principalmente en la cordillera del Bálsamo, cordillera Paneca y la Matepec. También estaríamos esperando lluvias en la franja norte del país, en sectores de Chalatenango, Cabañas, norte de San Miguel y Morazán, y hacia finales de la tarde estas lluvias también se habrán extendido hacia zonas de Cuscatlán, sectores de San Salvador, incluyendo el área metropolitana de San Salvador, y nuevamente sectores de La Libertad. También en la zona oriental estas lluvias habrán alcanzado zonas de San Miguel y zona montañosa del departamento de Usulután. Y para la noche estas lluvias van a continuar principalmente en algunos puntos de San Miguel, Usulután, también en sectores de San Vicente, y continuarán también en sectores de San Salvador, La Libertad y Sonsonate. Estas lluvias únicamente se presentarán durante las primeras horas de la noche, porque en la madrugada del miércoles no estaríamos esperando lluvias. En cuanto al ambiente, vamos a continuar con un ambiente ligeramente cálido y esperamos alcanzar los 36 grados Celsius en la zona oriental. Las temperaturas máximas en los valles interiores rondarán entre los 29 a 33. En las zonas altas las temperaturas máximas rondarán entre los 18 a 22. Y en el sector de costa las temperaturas rondarán entre los 32 a 34 grados Celsius. En cuanto a las condiciones marítimas, condiciones típicas en la costa, sin embargo siempre hacemos un llamado a la precaución debido a las corrientes de retorno que son permanentes y pueden generar ahogamientos. Eso es todo lo que tenemos en cuanto al tiempo para este día.
5: Hacemos nuestra segunda pausa comercial, ya volvemos con más información en Voces en Contacto.
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